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Hola, hola, hola, ¿qué tal, queridos jóvenes de ayer? ¿Cómo va todo? ¿Todo bien en la casa, con la familia, con los vecinos, con los amigos? Bueno, aquí estamos nosotros en Jóvenes de Ayer, en la Radio Rosario, la Radio 92.7, la primera del dial, la mejor del dial, que nos muestra los contenidos para el día de hoy. Hoy día hablaremos en este programa cuando escuchábamos la lluvia desde la cama, ¿se acuerda esos años? Antes, sí, pues escuchábamos la lluvia desde la camita, tranquilitos, y todo iba bien. Bueno, por eso mismo hay sonidos que permanecen en la memoria aunque pasen los años. Uno de ellos es el de la lluvia cayendo durante la noche o en las primeras horas de la mañana, golpeando suavemente los techos, las ventanas o el patio de la casa. Antes, al escuchar la lluvia desde la cama, era toda una experiencia. Me refiero al miércoles pasado, cuando llovió acá en Chile, ¿no? El techo de zinc o de tejas hacía que cada gota tuviera presencia. Uno despertaba lentamente, todavía abrigado, sintiendo ese frío que invitaba a quedarse unos minutitos más bajo las frazadas. En esos momentos, el mundo de afuera parecía detenerse un poco. El viento, el agua, el ruido, el invierno y adentro el calor del hogar, la tranquilidad y esa sensación de refugio que solo ciertos días saben entregar. Hoy, aunque muchas cosas han cambiado, ese instante sigue teniendo algo especial. Escuchar la lluvia desde la cama continúa siendo uno de esos pequeños momentos que nos conectan con la calma, con la infancia y con recuerdos que terminan nunca de irse. En Jóvenes de Ayer queremos volver a esas mañanas donde el invierno se escuchaba antes de verse. Les habla Benito Farías Rubio, un joven de ayer, acompañándolos con memoria y corazón y con muy, muy buena música. Escuchábamos en esos años esta canción, miren, escuchen.

Bueno, se nos acerca un día muy especial, un día especial para todos, pues que es el Día de la Madre. Y bueno, quiero compartir con ustedes algunas canciones que yo encuentro que tienen que ver mucho con ello, y también algunos temas para abordar como tema de hoy, como tema especial hoy día viernes, ¿ya? Entonces, bueno, primero considerar que hay personas que tienen la vida muchas veces sin hacer ruido, personas que están antes de que despertemos y siguen presentes, incluso cuando ya todos descansan. Las madres, han sido desde siempre una de las presencias más profundas y constantes en la historia de las familias. Antes, las madres enfrentaban la vida con esfuerzo silencioso. Muchas veces criaban, cocinaban, trabajaban y cuidaban sin descanso, sin reconocimiento y sin tiempo para ellas mismas. En el campo o en la ciudad había algo común en todas: la capacidad de seguir adelante incluso en los días difíciles. Las madres enseñaban con gestos simples, con una comida caliente, con una palabra justa, con una mirada de preocupación o con ese abrazo que parecía arreglarlo todo. Muchas veces no hablaban del sacrificio, simplemente lo vivían. Hoy, aunque los tiempos han cambiado, el valor de una madre sigue siendo inmenso. Porque más allá de las épocas hay cosas que no cambian: el cuidado, la entrega y ese amor que permanece incluso cuando los hijos ya crecieron. En Jóvenes de Ayer queremos detenernos hoy en ellas, en las madres de antes y de ahora, en las que están presentes y también en las que viven para siempre en la memoria. Vamos con las canciones que tenemos programadas para el día de hoy.

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1: Las madres muchas veces hicieron de todo, sin dejar nunca de estar pendiente de los demás. Hay cansancios que solo una madre conoce y silencios que solo ella sabe guardar. El amor de una madre rara vez necesita explicaciones, porque se demuestra en lo cotidiano. Muchas madres de ayer crecieron en tiempos difíciles, pero aún así lograron salir adelante y sacar ahí también adelante a sus propias familias. Una madre puede olvidar muchas cosas, menos preocuparse por sus hijos. Vamos con Ramón Aguilera, El día más hermoso.

Antes, muchas madres debían asumir múltiples responsabilidades dentro y fuera del hogar. En el campo, las madres trabajaban tanto en la casa como en labores agrícolas o de crianza de animales. Las madres de antes solían priorizar las necesidades de sus hijos antes que las propias. La cocina era muchas veces el lugar donde una madre sostenía gran parte de la vida familiar. Y muchas madres enseñaban disciplina y respeto con firmeza, pero también con cariño profundo. Seguimos con la música dedicada en este segmento y parte de los que vienen a ellas, pues, a las más bellas, a las mamás.

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3: 8:32.
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Oiga, el otro día estaba escuchando música, me gusta escuchar música, sobre todo a la hora de la siesta, acostado en el sillón del living. No, en la hora, sí, una hora más o menos media de la tarde, escuchaba música y de pronto apareció una canción de Mon Laferte, de Mon Laferte, digo, que se titula, no sé si es realmente correcto el nombre, pero me parece que es Y te vi. Y escuché la letra, me gusta mucho la interpretación de esta gran artista, esta gran cantante chilena, canta muy bien, además es triunfadora en México, su segundo país, digamos, de donde la acogieron con mucho cariño y donde ha triunfado. Escuchaba, decía, una canción que se llama, no sé si se llama así, Te vi, que es dedicada a la mamá. Yo creo que la letra que ella muestra ahí en la interpretación es muy propia, o se acerca mucho a las vivencias de muchas mamás actuales, también de antaño, de nuestra época también. Tal vez hubo alguna situación similar, y en donde hay un atisbo, más que un atisbo, una promesa, una instancia verídica, real, de perdón respecto de cómo la relación madre e hija se llevaba en esos tiempos. Recuerde usted que en esos años era casi imposible decirle tú a la mamá. Nosotros en lo personal llamábamos de usted a la mamá, usted mamá, usted, etc. Ahora todo es tú y con falta de respeto incluso. Bueno, escuchaba esa canción y dije, para el Día de la Madre, que es este domingo, quiero regalársela a todas las mamitas que están conectadas al programa de jóvenes de ayer aquí en Radio Rosario, y también a aquellas que escuchan desde, no de la 92.7, sino que desde otros lugares a través de www.rosariofm.cl. aprovecho de dar el comentario, la noticia de que ya estamos en el Facebook, ya tenemos el Facebook abierto por si acaso quiere escribir algo, manifestar algo, decir algo o dedicar alguna canción a alguien, especialmente a sus mamás o al recuerdo de su mamá. Bueno, como les decía, tengo acá una canción de Mon Laferte que espero que les agrade. La letra es muy decidora, tiene que ver mucho con muchas situaciones reales. Esta es una canción que ella le dedicó a su mamá de acuerdo a los hechos que ella vivió con su mamá. Entonces no es algo creado para que salga bonito. Es como una poesía, una carta. Escuchémosla.

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1: 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Nosotros seguimos con la buena música dedicada este día en forma especial a las mamás. Sí, pues. Tenemos a Ramón Aguilera nuevamente con la canción Felicidad, mamá.

Oiga, voy a saludar a la señora Gladys Peña, que yo sé que escucha el programa, pero que me contaba que se perdió del Facebook, que no sabe dónde encontrarlo, que hubo unos cambios y que mucha gente se fue de aquí porque no sabe cómo regresar. Bueno, le comento, señora Gladys, que el Facebook de la radio ya está operativo hace tiempo y usted puede hacer sus comentarios, sus saludos buscando en Facebook, precisamente cuando abra Facebook en su celular, busca con mayúscula la R radio, con mayúscula la R aparte, así en otra palabra, Rosario, y con mayúscula la L en otra palabra también, Litoeche. Radio Rosario Litoeche, y ahí va a aparecer entonces el Facebook donde aparecemos nosotros. Por ahí una foto bien fea donde aparece el suscrito, que le llaman, donde aparezco yo en mi programa, en otras aparecen otras situaciones. Bueno, eso es, pues voy a saludar a propósito de eso a la señora Iris Tapia que está también conectada con nosotros. Le agradezco que se conecte, muchas gracias. Aquí en el Día de la Mamá le damos los más cariñosos saludos a todas las mamás de Litoeche y del mundo. Oiga, tengo una canción para una mamá que partió ya también y que en su momento uno de sus hijos, junto con la familia, escucharon muy atento esta canción de nuestra Violeta Parra. Saludos, Carlitos en Leiva, en recuerdo de su mamá.

Las enseñanzas más profundas muchas veces llegaron desde la sencillez de una madre. Hay abrazos que siguen acompañándonos incluso cuando ya no están físicamente. Las madres del campo conocieron el esfuerzo desde muy temprano y aún así nunca dejaron de cuidar. El amor de madre suele expresarse más en acciones que en palabras. Muchas veces una madre fue el verdadero sostén emocional de toda la familia. Vamos con la música.

0: He hecho de menos a las mamás en el Facebook. Tengo solo una. Bueno, pero tal vez es cierto de que madre hay una sola. Bueno, vamos con los comerciales.
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3: 9.
4: Un minuto.
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3: 9.
4: 5 minutos.
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1: Los hijos crecían viendo el esfuerzo diario de sus madres desde pequeños. Sí, pues hay muchas madres, además, hoy día, ¿no? Además, que deben compatibilizar trabajo, hogar y vida personal en ritmos muy exigentes. La figura materna sigue siendo una de las más valoradas emocionalmente en las familias. Las celebraciones del Día de la Madre despiertan recuerdos intensos en muchas personas. Las recetas, frases y costumbres familiares suelen transmitirse a través, precisamente, a través de las mamás. Por siempre tú, Cristina Aguilera.

Oiga, hay consejos de madre que uno entiende realmente solo con el paso de los años. Me pasó. Las madres enseñaron valores incluso sin proponérselo. El tiempo cambia muchas cosas, pero la necesidad de una madre nunca desaparece del todo. Hay recuerdos que tienen voz de madre, olor a comida casera y sensación de hogar. Una madre deja huellas que el tiempo jamás logra borrar completamente. Vamos con la música.

Oiga, muchas veces las madres fueron las primeras educadoras dentro del hogar. La preocupación constante por los hijos sigue siendo una característica común en distintas generaciones. Las madres de ayer enfrentaron épocas con menos comodidades y más sacrificios. Los recuerdos de infancia suelen estar profundamente ligados, digo, a la presencia materna. Incluso cuando los hijos crecen, muchas madres siguen sintiendo que deben cuidar y acompañar. Hay una canción hermosa de Juan Gabriel, así como la canción de Mon Laferte de Nantes, Amor Eterno. La escuchamos y nos preparamos para despedirnos hasta el próximo jueves, si Dios así lo quiere.

Bueno, ya hemos llegado al final de nuestra programación del día de hoy, en donde hemos recordado a las mamás la labor que ellas diariamente, antes, hoy y siempre han hecho y harán por su condición de mamá. Así que muchas gracias a ellas. Gracias a quienes están escuchando la radio. Gracias a las mamás que ya no están con nosotros, a mi mamá, a sus mamás, a las que están y que se sacrifican diariamente. Gracias de parte de sus hijos. Gracias a todas. Oiga, nos despedimos en un día muy, muy especial, porque hablar de las madres es hablar de una presencia que muchas veces sostuvo la vida sin pedir reconocimiento, de mujeres que enfrentaron cansancio, preocupaciones y dificultades, pero que aún así siguieron adelante con su amor. Tal vez no siempre dimensionamos todo lo que hicieron mientras estaban cerca, pero con el tiempo, muchos descubrimos que detrás de tantas cosas simples había esfuerzo, renuncias y una forma de amor difícil, muy difícil de explicar. Hoy queremos agradecer a las madres de ayer y de hoy, a las que acompañan cada día y también a aquellas que ya partieron, pero siguen presentes en la memoria, en las costumbres y en el corazón. Porque una madre puede cambiar muchas veces la vida de una familia simplemente estando. Les habló Benito Farías Rubio, un joven de ayer, acompañándolos con memoria y corazón. Nos vamos con la última canción que tenemos para el día de hoy. El breve espacio en que no estás, Pablo Milanés.

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Comenzamos a guardar en el baúl de la música del recuerdo, junto al portafolio del profesor Benito Farías. 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
7: 9.
8: 35 minutos.
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13: Diego W. Urrutia, poeta, pintor y embajador chileno, nace un 8 de julio de 1887. Su destacada trayectoria llega a su fin un día 13 de noviembre de 1967. El nombre de Diego W. Urrutia, medio siglo más tarde, reaparece en nuestra comunidad de Litueche gracias a la inauguración de la escuela que lleva su nombre, de carácter particular subvencionada. Un equipo de profesionales día a día brinda su apoyo a diferentes niños y niñas de nuestra comuna, siendo la fonoaudiología uno de sus fuertes en la formación preescolar.

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0: 9:42.
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2: 9:48.
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Hola, querido público. ¡Palmas!

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6:32. Primera. 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

0: Tengan ustedes muy buenos días. Al dar comienzo a una nueva jornada, queremos ponernos en las manos de nuestro Señor, encomendando nuestros quehaceres cotidianos, sabiendo que Nuestra Señora del Rosario nos protegerá. Oremos. Señor, bendice nuestras manos y nuestros trabajos para que con nuestra entrega y servicio demos testimonio de ti donde estemos y lo que realicemos, sabiendo que tú eres la paz y el bien. A ti que vives y reinas por los siglos de los siglos. Amén.
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0: Queridos hermanos, hermanas, los invito a que recemos con fe el Santo Rosario a nuestra Madre del Cielo. Los invito entonces, queridos hermanos, hermanas, a que hagamos esta oración, movidos por nuestro amor a la Virgen Santa y al amor al Señor nuestro Dios. En el nombre del Padre, del Hijo y del Espíritu Santo. Amén. Primer misterio, la encarnación del Hijo de Dios.
1: Dijo el ángel: No temas, María, porque has hallado gracia delante de Dios. Vas a concebir en el seno y vas a dar a luz un hijo, a quien pondrás por nombre Jesús. Él será grande y será llamado Hijo del Altísimo. María contestó: He aquí la esclava del Señor, hágase en mí según tu palabra. Padre nuestro que estás en el cielo, santificado sea tu nombre. Venga a nosotros tu reino, hágase tu voluntad en la tierra como en el cielo.
2: Danos hoy nuestro pan de cada día, perdona nuestras ofensas, como también nosotros perdonamos a los que nos ofenden. No nos dejes caer en la tentación y líbranos del mal. Amén.
1: Dios te salve María, llena eres de gracia, el Señor es contigo. Bendita eres entre todas las mujeres, y bendito es el fruto de tu vientre, Jesús.
2: Santa María, Madre de Dios, ruega por nosotros pecadores, ahora y en la hora de nuestra muerte. Amén.
1: Dios te salve, María, llena eres de gracia, el Señor es contigo. Bendita eres entre todas las mujeres, y bendito es el fruto de tu vientre, Jesús.
2: Santa María, Madre de Dios, ruega por nosotros pecadores, ahora y en la hora de nuestra muerte. Amén.
1: Dios te salve María, llena eres de gracia, el Señor es contigo. Bendita eres entre todas las mujeres, y bendito es el fruto de tu vientre, Jesús.
2: Santa María, Madre de Dios, ruega por nosotros pecadores, ahora y en la hora de nuestra muerte. Amén.
1: Dios te salve María, llena eres de gracia, el Señor es contigo. Bendita eres entre todas las mujeres, y bendito es el fruto de tu vientre, Jesús.
2: Santa María, Madre de Dios, ruega por nosotros pecadores, ahora y en la hora de nuestra muerte. Amén.
1: Dios te salve María, llena eres de gracia, el Señor es contigo. Bendita eres entre todas las mujeres, y bendito es el fruto de tu vientre, Jesús.
2: Santa María, Madre de Dios, ruega por nosotros pecadores, ahora y en la hora de nuestra muerte. Amén.
1: Dios te salve, María, llena eres de gracia, el Señor es contigo. Bendita eres entre todas las mujeres, y bendito es el fruto de tu vientre, Jesús.
2: Santa María, Madre de Dios, ruega por nosotros pecadores, ahora y en la hora de nuestra muerte. Amén.
1: Dios te salve, María, llena eres de gracia, el Señor es contigo. Bendita eres entre todas las mujeres, y bendito es el fruto de tu vientre, Jesús.
2: Santa María, Madre de Dios, ruega por nosotros pecadores, ahora y en la hora de nuestra muerte. Amén.
1: Dios te salve, María, llena eres de gracia, el Señor es contigo. Bendita eres entre todas las mujeres, y bendito es el fruto de tu vientre, Jesús.
2: Santa María, Madre de Dios, ruega por nosotros pecadores, ahora y en la hora de nuestra muerte. Amén.
1: Dios te salve, María, llena eres de gracia, el Señor es contigo. Bendita eres entre todas las mujeres, y bendito es el fruto de tu vientre, Jesús.
2: Santa María, Madre de Dios, ruega por nosotros pecadores, ahora y en la hora de nuestra muerte. Amén.
1: Dios te salve, María, llena eres de gracia, el Señor es contigo. Bendita eres entre todas las mujeres, y bendito es el fruto de tu vientre, Jesús.
2: Santa María, Madre de Dios, ruega por nosotros pecadores, ahora y en la hora de nuestra muerte. Amén.
1: Gloria al Padre, y al Hijo, y al Espíritu Santo.
2: Como en el principio, ahora y siempre, por los siglos de los siglos. Amén.
0: Segundo misterio de gozo, la visita de la Santísima Virgen María a su prima Santa Isabel.
1: En aquellos días, se levantó María y se fue con prontitud a la región montañosa, a una ciudad de Judá. Entró en casa de Zacarías y saludó a Isabel. Y sucedió que, en cuanto oyó Isabel el saludo de María, saltó de gozo el niño en su seno, e Isabel quedó llena del Espíritu Santo. Y exclamando con gran voz dijo: «Bendita tú entre las mujeres, y bendito el fruto de tu vientre. ¿De dónde a mí que venga a visitarme la madre de mi Señor?»
2: Padre nuestro que estás en el cielo, santificado sea tu nombre. Venga a nosotros tu reino. Hágase tu voluntad en la tierra como en el cielo.
1: Danos hoy nuestro pan de cada día. Perdona nuestras ofensas, como también nosotros perdonamos a los que nos ofenden. No nos dejes caer en la tentación y líbranos del mal. Amén.
2: Dios te salve María, llena eres de gracia, el Señor es contigo. Bendita eres entre todas las mujeres y bendito es el fruto de tu vientre, Jesús.
1: Santa María, Madre de Dios, ruega por nosotros pecadores, ahora y en la hora de nuestra muerte. Amén.
2: Dios te salve María, llena eres de gracia, el Señor es contigo. Bendita eres entre todas las mujeres y bendito es el fruto de tu vientre, Jesús.
1: Santa María, Madre de Dios, ruega por nosotros pecadores, ahora y en la hora de nuestra muerte. Amén.
2: Dios te salve María, llena eres de gracia, el Señor es contigo. Bendita eres entre todas las mujeres y bendito es el fruto de tu vientre, Jesús.
1: Santa María, Madre de Dios, ruega por nosotros pecadores, ahora y en la hora de nuestra muerte. Amén.
2: Dios te salve María, llena eres de gracia, el Señor es contigo. Bendita eres entre todas las mujeres y bendito es el fruto de tu vientre, Jesús.
1: Santa María, Madre de Dios, ruega por nosotros pecadores, ahora y en la hora de nuestra muerte. Amén.
2: Dios te salve María, llena eres de gracia, el Señor es contigo. Bendita eres entre todas las mujeres y bendito es el fruto de tu vientre, Jesús.
1: Santa María, Madre de Dios, ruega por nosotros pecadores, ahora y en la hora de nuestra muerte. Amén.
2: Dios te

0: fruto de tu vientre, Jesús.
1: Santa María, Madre de Dios, ruega por nosotros, pecadores, ahora y en la hora de nuestra muerte. Amén.
0: Dios te salve, María, llena eres de gracia, el Señor es contigo. Bendita eres entre todas las mujeres, y bendito es el fruto de tu vientre, Jesús.
1: Santa María, Madre de Dios, ruega por nosotros, pecadores, ahora y en la hora de nuestra muerte. Amén.
0: Dios te salve, María, llena eres de gracia, el Señor es contigo. Bendita eres entre todas las mujeres, y bendito es el fruto de tu vientre, Jesús.
1: Santa María, Madre de Dios, ruega por nosotros, pecadores, ahora y en la hora de nuestra muerte. Amén.
0: Dios te salve, María, llena eres de gracia, el Señor es contigo. Bendita eres entre todas las mujeres, y bendito es el fruto de tu vientre, Jesús.
1: Santa María, Madre de Dios, ruega por nosotros, pecadores, ahora y en la hora de nuestra muerte. Amén.
0: Dios te salve, María, llena eres de gracia, el Señor es contigo. Bendita eres entre todas las mujeres, y bendito es el fruto de tu vientre, Jesús.
1: Santa María, Madre de Dios, ruega por nosotros, pecadores, ahora y en la hora de nuestra muerte. Amén.
0: Gloria al Padre, gloria al Hijo, gloria al Espíritu Santo.
1: Como era en el principio, ahora y siempre, por los siglos de los siglos. Amén.
2: Tercer misterio gozoso, el nacimiento de Jesús en Belén.
1: Y sucedió que mientras ellos estaban allí, se cumplieron los días del alumbramiento. Y dio a luz a su hijo primogénito. Le envolvió en pañales y le acostó en un pesebre, porque no tenían sitio en la posada. Había en la misma comarca algunos pastores. Se les presentó el ángel del Señor y les dijo: no teman, pues les anuncio una gran alegría. Les ha nacido un Salvador. Padre nuestro que estás en el cielo, santificado sea tu nombre. Venga a nosotros tu reino, hágase tu voluntad en la tierra como en el cielo.
0: Danos hoy nuestro pan de cada día. Perdona nuestras ofensas, como también nosotros perdonamos a los que nos ofenden. No nos dejes caer en la tentación y líbranos del mal. Amén.
1: Dios te salve, María. Llena eres de gracia, el Señor es contigo. Bendita eres entre todas las mujeres, y bendito es el fruto de tu vientre, Jesús.
0: Santa María, Madre de Dios, ruega por nosotros pecadores, ahora y en la hora de nuestra muerte. Amén.
1: Dios te salve, María. Llena eres de gracia, el Señor es contigo. Bendita eres entre todas las mujeres, y bendito es el fruto de tu vientre, Jesús.
0: Santa María, Madre de Dios, ruega por nosotros pecadores, ahora y en la hora de nuestra muerte. Amén.
1: Dios te salve, María. Llena eres de gracia, el Señor es contigo. Bendita eres entre todas las mujeres, y bendito es el fruto de tu vientre, Jesús.
0: Santa María, Madre de Dios, ruega por nosotros pecadores, ahora y en la hora de nuestra muerte. Amén.
1: Dios te salve, María. Llena eres de gracia, el Señor es contigo. Bendita eres entre todas las mujeres, y bendito es el fruto de tu vientre, Jesús.
0: Santa María, Madre de Dios, ruega por nosotros pecadores, ahora y en la hora de nuestra muerte. Amén.
1: Dios te salve, María. Llena eres de gracia, el Señor es contigo. Bendita eres entre todas las mujeres, y bendito es el fruto de tu vientre, Jesús.
0: Santa María, Madre de Dios, ruega por nosotros pecadores, ahora y en la hora de nuestra muerte. Amén.
1: Dios te salve, María. Llena eres de gracia, el Señor es contigo. Bendita eres entre todas las mujeres, y bendito es el fruto de tu vientre, Jesús.
0: Santa María, Madre de Dios, ruega por nosotros pecadores, ahora y en la hora de nuestra muerte. Amén.
1: Dios te salve María, llena eres de gracia, el Señor es contigo. Bendita eres entre todas las mujeres, y bendito es el fruto de tu vientre, Jesús.
0: Santa María, Madre de Dios, ruega por nosotros pecadores, ahora y en la hora de nuestra muerte. Amén.
1: Dios te salve María, llena eres de gracia, el Señor es contigo. Bendita eres entre todas las mujeres, y bendito es el fruto de tu vientre, Jesús.
0: Santa María, Madre de Dios, ruega por nosotros pecadores, ahora y en la hora de nuestra muerte. Amén.
1: Dios te salve María, llena eres de gracia, el Señor es contigo. Bendita eres entre todas las mujeres, y bendito es el fruto de tu vientre, Jesús.
0: Santa María, Madre de Dios, ruega por nosotros pecadores, ahora y en la hora de nuestra muerte. Amén.
1: Dios te salve María, llena eres de gracia, el Señor es contigo. Bendita eres entre todas las mujeres, y bendito es el fruto de tu vientre, Jesús.
0: Santa María, Madre de Dios, ruega por nosotros pecadores, ahora y en la hora de nuestra muerte. Amén.
1: Gloria al Padre, y al Hijo, y al Espíritu Santo.
0: Como en el principio, ahora y siempre, por los siglos de los siglos. Amén.
2: Cuarto misterio gozoso, la presentación de Jesús en el templo.
1: Llevaron a Jesús a Jerusalén para presentarle al Señor, como está escrito en la ley del Señor. Y he aquí que había en Jerusalén un hombre llamado Simeón, que esperaba la consolación de Israel.

0: una espada te traspasará el alma, a fin de que queden al descubierto las intenciones de muchos corazones.
1: Padre nuestro que estás en el cielo, santificado sea tu nombre. Venga a nosotros tu reino. Hágase tu voluntad en la tierra como en el cielo.
0: Danos hoy nuestro pan de cada día. Perdona nuestras ofensas, como también nosotros perdonamos a los que nos ofenden. No nos dejes caer en la tentación y líbranos del mal. Amén.
1: Dios te salve María, llena eres de gracia, el Señor es contigo. Bendita eres entre todas las mujeres y bendito es el fruto de tu vientre Jesús.
0: Santa María, Madre de Dios, ruega por nosotros pecadores, ahora y en la hora de nuestra muerte. Amén.
1: Dios te salve María, llena eres de gracia, el Señor es contigo. Bendita eres entre todas las mujeres y bendito es el fruto de tu vientre Jesús.
0: Santa María, Madre de Dios, ruega por nosotros pecadores, ahora y en la hora de nuestra muerte. Amén.
1: Dios te salve María, llena eres de gracia, el Señor es contigo. Bendita eres entre todas las mujeres y bendito es el fruto de tu vientre, Jesús.
0: Santa María, Madre de Dios, ruega por nosotros pecadores, ahora y en la hora de nuestra muerte. Amén.
1: Dios te salve María, llena eres de gracia, el Señor es contigo. Bendita eres entre todas las mujeres y bendito es el fruto de tu vientre, Jesús.
0: Santa María, Madre de Dios, ruega por nosotros pecadores, ahora y en la hora de nuestra muerte. Amén.
1: Dios te salve María, llena eres de gracia, el Señor es contigo. Bendita eres entre todas las mujeres y bendito es el fruto de tu vientre, Jesús.
0: Santa María, Madre de Dios, ruega por nosotros pecadores, ahora y en la hora de nuestra muerte. Amén.
1: Dios te salve María, llena eres de gracia, el Señor es contigo. Bendita eres entre todas las mujeres y bendito es el fruto de tu vientre Jesús.
0: Santa María, Madre de Dios, ruega por nosotros pecadores, ahora y en la hora de nuestra muerte. Amén.
1: Dios te salve María, llena eres de gracia, el Señor es contigo. Bendita eres entre todas las mujeres y bendito es el fruto de tu vientre, Jesús.
0: Santa María, Madre de Dios, ruega por nosotros pecadores, ahora y en la hora de nuestra muerte. Amén.
1: Dios te salve María, llena eres de gracia, el Señor es contigo. Bendita eres entre todas las mujeres y bendito es el fruto de tu vientre, Jesús.
0: Santa María, Madre de Dios, ruega por nosotros pecadores, ahora y en la hora de nuestra muerte. Amén.
1: Dios te salve María, llena eres de gracia, el Señor es contigo. Bendita eres entre todas las mujeres y bendito es el fruto de tu vientre Jesús.
0: Santa María, Madre de Dios, ruega por nosotros pecadores, ahora y en la hora de nuestra muerte. Amén.
1: Dios te salve María, llena eres de gracia, el Señor es contigo. Bendita eres entre todas las mujeres y bendito es el fruto de tu vientre Jesús.
0: Santa María, Madre de Dios, ruega por nosotros pecadores, ahora y en la hora de nuestra muerte. Amén.
1: Gloria al Padre, gloria al Hijo, gloria al Espíritu Santo.
0: Como era en el principio, ahora y siempre, por los siglos de los siglos. Amén.
2: Quinto misterio gozoso, la pérdida y hallazgo del niño Jesús en el templo.
0: Sus padres iban todos los años a Jerusalén a la fiesta de Pascua. Subieron ellos como de costumbre a la fiesta. Y al volverse, pasados los días, el niño Jesús se quedó en Jerusalén, sin saberlo sus padres. Ellos se volvieron a Jerusalén en su búsqueda.

0: cabo de 3 días, le encontraron en el templo, sentado en medio de los maestros, escuchándoles y preguntándoles. Todos los que le oían estaban estupefactos por su inteligencia y sus respuestas. Padre nuestro que estás en el cielo, santificado sea tu nombre. Venga a nosotros tu reino. Hágase tu voluntad en la tierra como en el cielo.
1: Danos hoy nuestro pan de cada día. Perdona nuestras ofensas, como también nosotros perdonamos a los que nos ofenden. No nos dejes caer en la tentación y líbranos del mal. Amén.
0: Dios te salve, María. Llena eres de gracia, el Señor es contigo. Bendita eres entre todas las mujeres, y bendito es el fruto de tu vientre, Jesús.
1: Santa María, Madre de Dios, ruega por nosotros pecadores, ahora y en la hora de nuestra muerte. Amén.
0: Dios te salve, María. Llena eres de gracia, el Señor es contigo. Bendita eres entre todas las mujeres, y bendito es el fruto de tu vientre, Jesús.
1: Santa María, Madre de Dios, ruega por nosotros pecadores, ahora y en la hora de nuestra muerte. Amén.
0: Dios te salve, María. Llena eres de gracia, el Señor es contigo. Bendita eres entre todas las mujeres, y bendito es el fruto de tu vientre, Jesús.
1: Santa María, Madre de Dios, ruega por nosotros pecadores, ahora y en la hora de nuestra muerte. Amén.
0: Dios te salve, María. Llena eres de gracia, el Señor es contigo. Bendita eres entre todas las mujeres, y bendito es el fruto de tu vientre, Jesús.
1: Santa María, Madre de Dios, ruega por nosotros pecadores, ahora y en la hora de nuestra muerte. Amén.
0: Dios te salve, María. Llena eres de gracia, el Señor es contigo. Bendita eres entre todas las mujeres, y bendito es el fruto de tu vientre, Jesús.
1: Santa María, Madre de Dios, ruega por nosotros pecadores, ahora y en la hora de nuestra muerte. Amén.
0: Dios te salve, María. Llena eres de gracia, el Señor es contigo. Bendita eres entre todas las mujeres, y bendito es el fruto de tu vientre, Jesús.
1: Santa María, Madre de Dios, ruega por nosotros pecadores, ahora y en la hora de nuestra muerte. Amén.
0: Dios te salve, María. Llena eres de gracia, el Señor es contigo. Bendita eres entre todas las mujeres, y bendito es el fruto de tu vientre, Jesús.
1: Santa María, Madre de Dios, ruega por nosotros pecadores, ahora y en la hora de nuestra muerte. Amén.
0: Dios te salve, María. Llena eres de gracia, el Señor es contigo. Bendita eres entre todas las mujeres, y bendito es el fruto de tu vientre, Jesús.
1: Santa María, Madre de Dios, ruega por nosotros pecadores, ahora y en la hora de nuestra muerte. Amén.
0: Dios te salve, María. Llena eres de gracia, el Señor es contigo. Bendita eres entre todas las mujeres, y bendito es el fruto de tu vientre, Jesús.
1: Santa María, Madre de Dios, ruega por nosotros pecadores, ahora y en la hora de nuestra muerte. Amén.
0: Dios te salve, María. Llena eres de gracia, el Señor es contigo. Bendita eres entre todas las mujeres, y bendito es el fruto de tu vientre, Jesús.
1: Santa María, Madre de Dios, ruega por nosotros pecadores, ahora y en la hora de nuestra muerte. Amén.
0: Gloria al Padre, y al Hijo, y al Espíritu Santo.
1: Como en el principio, ahora y siempre, por los siglos de los siglos. Amén.
0: Dios te salve, Reina y Madre de Misericordia, vida, dulzura y esperanza nuestra. Dios te salve. A ti clamamos los desterrados hijos de Eva. A ti suspiramos gimiendo y llorando en este valle de lágrimas. Ea pues, Señora abogada nuestra, vuelve a nosotros tus ojos misericordiosos. Y después de este destierro, muéstranos a Jesús, fruto bendito de tu vientre. Oh clemente, oh piadosa, oh dulce Virgen María. Ruega por nosotros, Santa Madre de Dios, para que seamos dignos de alcanzar las promesas y gracias de nuestro Señor. Amén. Y damos la bendición final al concluir nuestro Santo Rosario. El Señor esté con ustedes. Y la bendición de Dios Todopoderoso, Padre, Hijo y Espíritu Santo, descienda sobre cada uno de los que ha recitado con fe este Santo Rosario y bendiga sus hogares y sus trabajos. Amén.
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1: 7:33. Primera.
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1: 7:43 minutos.
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0: nueve.
1: 8:03.
2: Primera.
3: Humedad, 90%. Temperatura, 7 grados.
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0: 8:34.
1: Primeras.
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0: 9:02. Primera.
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0: 9:30.
1: Primeras.
2: Temperatura 9 grados.
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0: 10:01. Primera.
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3: ¿Qué tal? ¿Cómo están? Sábado 9 de mayo. Les saluda Carlos Maturana. Les doy la bienvenida a esta nueva edición de noticias donde sabremos del proceso de postulación para aire acondicionado y estufas a pellet en 6 zonas urbanas. Abordaremos informe del ISP que detectó las marcas de preservativos sin registro sanitario en Chile. Arriendo a precio justo. Hablaremos de los requisitos y cómo funciona el programa.
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3: El programa Arriendo a Precio Justo permite a beneficiarios del subsidio de arriendo acceder a viviendas del Servio pagando un monto que no supere el 25% de sus ingresos familiares. Pablo Ortiz nos cuenta más de este beneficio en el siguiente informe.
4: El programa Arriendo a Precio Justo abrió una convocatoria destinada a personas que cuentan con el subsidio de arriendo vigente y que aún no han activado su primer contrato. La iniciativa está dirigida a grupos familiares de 2 a 4 integrantes, considerando que las viviendas disponibles tienen 2 dormitorios. Uno de los principales beneficios es que las familias pagarán un arriendo que no superará el 25% de sus ingresos mensuales. Además, no deberán cancelar gastos comunes, ya que estos costos serán asumidos por el Serviu. Según el organismo, la duración del beneficio dependerá del subsidio que posea cada familia y podría extenderse hasta 8 años. Entre los requisitos, se considera estar inscrito en el Registro Social de Hogares, contar con un núcleo familiar, acreditar un ahorro mínimo cercano a las 5 UF y no ser propietario de otra vivienda. Desde el Serviu indicaron que ya fueron publicados los resultados del primer llamado de este año y recomendaron mantenerse atentos a los canales oficiales para futuras convocatorias.
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3: El Ministerio del Medio Ambiente abrió nuevas convocatorias para el programa de recambio de calefactores. Con esto serían 6 ciudades que pueden acceder a este beneficio, el cual permite sustituir sus antiguos calefactores a leña por sistemas de aire acondicionado o estufas a pellet. Ornella Mellado nos cuenta más en el siguiente informe.
5: El Ministerio del Medio Ambiente abrió nuevas convocatorias para el programa de recambio de calefactores, dirigidos a habitantes de Osorno, Chillán y Chillán Viejo, sumándose a las comunas de Valdivia, Temuco y Padre Las Casas, buscando incentivar la transición hacia métodos de calefacción más limpios y eficientes. Esto permitirá a las familias beneficiadas sustituir sus antiguos calefactores a leña por sistemas de aire acondicionado o estufas a pellet, buscando disminuir los índices de contaminación atmosférica producidos y mejorando la calidad del aire en las zonas urbanas. Para postular, se deben cumplir con requisitos fundamentales, como ser propietarios del artefacto a leña que será reemplazado, el cual debe estar instalado y operativo en la vivienda. Además, es obligatorio hacer entrega del equipo antiguo al ministerio para su posterior destrucción. Los plazos de postulación varían según la localidad. En Temuco y Padre Las Casas, el proceso cierra el 12 de mayo. En Valdivia, el 25 de mayo, mientras que para Chillán y Chillán Viejo se extiende hasta el 2 de junio y en Osorno hasta el 4 de junio. Los trámites pueden realizarse de manera presencial en las respectivas seremis del medio ambiente o a través del sitio web oficial del programa. En ciertos casos, los seleccionados deberán realizar un copago según lo establecido en las bases.
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3: La Corte Suprema acogió un recurso de amparo del exalcalde Juan Ramón Godoy permitiendo revisar su condena de 16 años por corrupción. El fallo ordena tramitar un recurso de nulidad que podría derivar en un nuevo juicio o modificación de la pena.
2: La región de Los Lagos.
3: Comenzaron las obras de emergencia en la Iglesia Patrimonial de Maullín, monumento histórico de la comuna. Los trabajos durarán 75 días y buscan frenar el deterioro estructural, controlar filtraciones y preparar una futura restauración integral.

0: El Instituto de Salud Pública, ISP, alertó sobre la venta de preservativos masculinos sin registro sanitario en Chile, advirtiendo que no se puede garantizar la seguridad, calidad ni eficacia de estos productos para prevenir contagios o embarazos. María Belén Araya nos cuenta más en el siguiente informe.
1: El Instituto de Salud Pública, ISP, alertó sobre la venta de preservativos masculinos sin registro sanitario en Chile. Al no contar con esta validación, el organismo advierte que no se puede garantizar la seguridad, calidad ni eficacia de estos productos para prevenir contagios o embarazos. Entre las marcas detectadas figuran X, Pasante, Olo, Long Love y Romantic Rose, además de diversos modelos de origen chino. Estos artículos circulan principalmente en plataformas de venta online, evadiendo los controles de resistencia y materiales exigidos por la normativa local. Como medida preventiva, el ISP prohibió la importación, distribución y comercialización en todo el país, dado que su uso representa un riesgo para la salud pública, ya que sus estándares de fabricación son desconocidos y podrían presentar fallas. Se recomienda a los usuarios verificar siempre el registro sanitario en los empaques antes de la compra. Además, se instruyó a los centros de salud y comercios retirar de inmediato cualquier stock de estas marcas para evitar su entrega a la población.
0: La violencia escolar volvió a instalarse como una de las principales preocupaciones en Chile luego de que un estudio elaborado por Ipsos y Fundación Paz Ciudadana mostrara que un 63% de las personas cree que el país no avanza por el camino correcto para mejorar la convivencia en los establecimientos educacionales. La encuesta identificó al bullying y ciberbullying como el principal problema dentro de los colegios con un 62% de las menciones. Más atrás aparecen las agresiones físicas entre estudiantes y las amenazas de ataques o tiroteos. Frente a este escenario, el 54% de los encuestados señaló que el apoyo psicológico y de salud mental es la medida más efectiva para enfrentar la violencia escolar. También surgieron propuestas relacionadas con controles de seguridad, revisión de mochilas y mayor participación de padres y apoderados en programas preventivos. El informe además reflejó un escenario general de preocupación por seguridad, donde la delincuencia sigue siendo la principal prioridad ciudadana, seguida por la inflación y el costo de la vida.

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1: Un estudio de la Universidad de la Frontera advirtió una sostenida disminución de la superficie de araucarias en el sur de Chile durante las últimas dos décadas debido a incendios forestales, intervención humana y efectos del cambio climático. Pablo Ortiz nos cuenta más en la siguiente nota.
2: Más de 35.000 hectáreas de araucarias se han perdido en la Araucanía durante los últimos 24 años, según un análisis desarrollado por la Universidad de la Frontera junto a la Fundación Sendero de Chile. El estudio atribuye esta disminución principalmente a grandes incendios forestales, como los ocurridos en la Reserva Nacional de Malleco y en China Muerta, además de eventos recientes en sectores cercanos al Parque Nacional Conguillío. Los especialistas advirtieron que, pese a la protección legal de la especie como un monumento natural, continúan registrándose cortas ilegales e intervenciones humanas que afectan su regeneración. A ello se suman factores como la ganadería y la recolección intensiva de piñones, junto con el impacto del cambio climático marcado por sequías prolongadas y aumento de temperaturas. Actualmente, la araucaria está catalogada como vulnerable en la cordillera andina y en peligro en la cordillera de la costa, escenario que podría agravarse los próximos años si no disminuyen las amenazas sobre la especie.
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1: El Hospital de Castro reforzó el llamado a vacunarse contra enfermedades respiratorias antes del invierno. Chiloé alcanza un 60% de cobertura contra la influenza, superando el promedio nacional, mientras el recinto mantiene su vacunatorio abierto a la comunidad.
0: La región de Magallanes.
1: Un operativo ginecológico en el Hospital Comunitario Cristina Calderón permitió atender a 20 usuarias y reducir a cero la lista de espera local. 7 pacientes fueron derivadas a Punta Arenas para seguimiento especializado.
0: La región de Antofagasta.
1: La municipalidad de Taltal denunció actos vandálicos en baños y duchas del sector Poza Las Peñas. Desconocidos dañaron conexiones de agua recién habilitadas y dejaron basura, por lo que se evalúa la reposición del servicio.

0: La presidenta del Senado, Paulina Núñez, y el senador Andrés Longton valoraron la aprobación en general del proyecto que sanciona el ingreso irregular por pasos no habilitados, iniciativa que continuará su discusión en particular. El informe es de María Belén Araya.
1: La Sala del Senado aprobó en general el proyecto de ley que busca tipificar como delito el ingreso clandestino al país por pasos no habilitados, iniciativa impulsada por el senador Andrés Longton y que ahora continuará su tramitación en la Comisión de Gobierno. La presidenta del Senado, Paulina Núñez, valoró el avance de la iniciativa y sostuvo que Chile necesita una migración ordenada, regular y segura.
2: Ayer me preocupé como presidenta del Senado de que este proyecto no se siguiera postergando. Me pareció vital, además, que tuviéramos una reunión de comité y nos reuniéramos con los jefes de cada bancada en el Senado para poder conocer de antemano cuál es la idea del Ejecutivo a propósito de las indicaciones. Tenemos un plazo ahora para poder modificar o mejorar o corregir el proyecto y que este se transforme no solamente en una buena iniciativa, sino que en algo que se pueda ejecutar.
1: El proyecto apunta a fortalecer el control fronterizo y establecer sanciones frente al ingreso irregular al territorio nacional en medio del debate sobre migración y seguridad, especialmente en la zona norte del país. Al respecto, el senador Andrés Longton señaló que el proyecto responde al escenario del descontrol fronterizo.
3: A pesar de la izquierda, sacamos adelante en general nuestro proyecto de ley que tipifica como delito el ingreso ilegal a nuestro país por las fronteras, particularmente en el norte de nuestro país, donde hemos tenido un desborde que no solamente ha incrementado la delincuencia en nuestro país, sino que ha generado un desorden evidente ante la falta de acción del Estado y de migrantes que se sienten con el derecho a ingresar a nuestro país sin ningún tipo de costo.
1: Desde el Senado explicaron que la próxima etapa permitirá revisar indicaciones y perfeccionar el articulado, incluyendo eventuales aspectos técnicos o constitucionales, manteniendo el foco en reforzar la seguridad y el control migratorio.
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0: La Municipalidad de Chillán y el Servicio Agrícola y Ganadero iniciaron una alianza para prevenir y controlar el chinche del arce. Equipos municipales fueron capacitados y se llamó a vecinos a limpiar hojas y residuos.
4: La región de O'Higgins.
0: La comuna de Rancagua sigue desplegando esta semana vacunatorios móviles contra influenza y neumo 23. El operativo atenderá el jueves en la Vega Baquedano, convocando adultos mayores, escolares, gestantes, crónicos y otros grupos objetivos.
4: La región de Valparaíso.
0: La comuna de Valparaíso inició una nueva versión del programa Juntos Limpiamos el Barrio Puerto con operativos nocturnos de hidrolavado y sanitización. La intervención se extenderá por 6 meses y cubrirá plazas, calles y pasajes del sector histórico.

0: La vacuna terapéutica chilena contra el melanoma Trimelvax mostró resultados prometedores en su primer ensayo clínico en humanos realizado en pacientes del Hospital El Salvador con cáncer de piel avanzado. El tratamiento fue desarrollado por la empresa Oncobiomed junto a la Universidad de Chile y busca activar el sistema inmune para que reconozca y ataque células tumorales resistentes a inmunoterapia convencional. El estudio incluyó a 17 pacientes que recibieron al menos una dosis de la vacuna y permitió comprobar que la mayoría de los efectos adversos fueron leves o moderados, principalmente fatiga y síntomas similares a la influenza. Además, los investigadores detectaron respuestas inmunológicas positivas, estabilización de la enfermedad en varios pacientes y regresión parcial de metástasis en uno de los casos tratados. Los especialistas destacaron que se trata de un importante avance para la investigación biomédica nacional, aunque recalcaron que aún se requieren estudios de mayor escala para confirmar la eficacia del tratamiento.
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0: Magallanes resistió la baja nacional del turismo y alcanzó 50,2% de ocupación hotelera en marzo. La región superó ampliamente el promedio país, reafirmando el peso de la Patagonia y Torres del Paine como destinos internacionales. Eso es todo por el momento. Nos encontramos en la siguiente edición de noticias.
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3: 10:22.

0: 10:31. Primera.
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3: 11:04. Primera.
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0: 11:32. Primeras.
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0: nombre del Padre, del Hijo y del Espíritu Santo. Amén. El ángel del Señor anunció a María
1: y concibió por obra y gracia del Espíritu Santo.
0: Dios te salve María, llena eres de gracias, el Señor es contigo. Bendita eres entre todas las mujeres y bendito es el fruto de tu vientre Jesús.
1: Santa María, Madre de Dios, ruega por nosotros pecadores, ahora y en la hora de nuestra muerte. Amén.
0: He aquí la esclava del Señor.
1: Hágase en mí según tu palabra.
0: Dios te salve María, llena de gracias, el Señor es contigo. Bendita eres entre todas las mujeres y bendito es el fruto de tu vientre, Jesús.
1: Santa María, Madre de Dios, ruega por nosotros pecadores, ahora y en la hora de nuestra muerte. Amén.
0: Y el Verbo de Dios se hizo carne
1: y habitó entre nosotros.
0: Dios te salve María, llena de gracias, el Señor es contigo. Bendita eres entre todas las mujeres y bendito es el fruto de tu vientre Jesús.
1: Santa María, Madre de Dios, ruega por nosotros pecadores, ahora y en la hora de nuestra muerte. Amén.
0: Ruega por nosotros, Santa Madre de Dios,
1: para que seamos dignos de alcanzar las promesas y gracias de nuestro Señor Jesucristo. Amén.
0: Te suplicamos, Señor, que derrames tu gracia en nuestros corazones, ya que habiendo conocido por medio del ángel la encarnación de tu divino Hijo, que por su pasión y muerte de cruz seamos conducidos a la resurrección. Te lo pedimos por Cristo nuestro Señor.
1: Amén.
0: Gloria al Padre, al Hijo y al Espíritu Santo.
1: Como

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0: 12:31.
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¿Usted le pasa lo mismo?

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3: ¿Qué tal? ¿Cómo están? Les saluda Carlos Maturana. Les doy la bienvenida a esta segunda edición de Noticias de día sábado, donde sabremos de la preocupación que existe en el sector agrícola. Yans anunció la suspensión de la compra de remolacha. Abordaremos llamado de Minsal a inmunizar a más de 6.000 lactantes contra virus sincicial. Hablaremos de la ley Tiare para financiar trasplantes a personas adoptadas.
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3: El presidente de la Asociación Nacional de Agricultores, Antonio Walker, salió al paso de la crisis que ha generado la decisión de Yansa de suspender la compra de remolacha. Durante una entrevista en el canal público, manifestó que la noticia les tomó por sorpresa y que el aviso llegó con muy poco margen de maniobra.
4: Se hubiera hecho con un tránsito más pausado hacia una reconversión. Si las empresas hubieran avisado un año antes, mire, esto va a ocurrir, le damos tiempo a ese agricultor para que se vaya transitando a otros cultivos. Esto es la reunión que tuvimos con el ministro de Agricultura, que entre paréntesis mostró la mejor disposición a cooperar en esto. El financiamiento es clave.
3: La decisión fue comunicada de forma inesperada a los gremios que se reunieron de urgencia con el Ejecutivo y la Sociedad Nacional de Agricultura para analizar el impacto de la medida. Las consecuencias directas implican el fin de la producción de azúcar nacional, lo que obligará a Chile a depender exclusivamente de las importaciones para cubrir el consumo interno. Ante esta crisis, el Ejecutivo se comprometió a solicitar explicaciones formales a la empresa y a buscar vías para que la suspensión sea solo transitoria. Hasta ahora, la remolacha local proveía cerca del 30% de la demanda de la empresa, además de ser un motor clave para la tecnificación y el financiamiento de otros procesos productivos en el campo.
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3: El Minsal llamó a inmunizar a más de 6.000 lactantes contra el virus sincicial, reforzando la campaña dirigida a recién nacidos y menores de 6 meses. De esto y mucho más nos cuenta María Belén Araya en el siguiente informe.
5: El Ministerio de Salud realizó un llamado a padres y cuidadores para inmunizar a más de 6.000 lactantes contra el virus respiratorio sincicial en el marco de la campaña nacional de vacunación. Las autoridades explicaron que la inmunización está dirigida a recién nacidos desde el 1 de marzo de 2026 y a lactantes nacidos desde octubre de 2025, considerando el impacto que este virus puede generar en menores de un año. Marcial Osorio, pediatra, docente de la Facultad de Medicina Clínica Alemana Universidad del Desarrollo, señaló la importancia de la inmunización.
6: Aproximadamente 2 de cada 3 niños, bebés recién nacidos, se infectan con virus respiratorio sincicial durante su primer año de vida. Y cada año, un 2 o 3% de estos niños menores de 6 meses requieren hospitalización. Esta vacuna, que está disponible en forma gratuita en los consultorios cercanos a su domicilio posiblemente, permiten evitar este riesgo de enfermedad y muerte para los niños. Es gratuita y de acción inmediata. O sea, usted vacuna a la guagua y la guagua ya quedó protegida contra esta infección.
5: Desde el ministerio destacaron que en los últimos 2 años no se han registrado muertes por virus sincicial en menores de un año y que las hospitalizaciones pediátricas disminuyeron significativamente durante la última campaña de invierno. Actualmente, la cobertura nacional supera el 92%, aunque algunas regiones mantienen cifras bajas, por lo que el gobierno reiteró el llamado a acudir a los más de 1.700 puntos de vacunación habilitados en el país.
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3: El escritor Mauricio Guerrero Gallardo presentó en Canutillo su segundo libro, Ecos, poemas desde lo cotidiano. La obra refuerza su vínculo con la identidad territorial del Huasco, entre memoria minera, ruralidad y creación literaria local.
2: La región del Ñuble.
3: La calle Francisco Ramírez, frente al Hospital Herminda Martín, permitirá el paso solo a residentes, emergencias y operarios. La medida busca evitar abusos del estacionamiento que dificulta así las obras, actualmente con un 78% de avance.

La Comisión para el Mercado Financiero CMF emitió una alerta pública por la detección de 5 entidades que estarían ofreciendo créditos de manera fraudulenta a través de plataformas digitales, operando sin autorización legal y utilizando mecanismos asociados a estafas. Según informó el organismo, estas empresas solicitan pagos anticipados bajo la promesa de gestionar préstamos, los que finalmente nunca son entregados a las personas afectadas. Las entidades denunciadas son Prometheus Cooperativa Financiera, que imita a Prometheus S.p.A., Credit Asset Group, Créditos Brokers, que suplanta Brokers S.p.A., Cooperativa Cóndor Capital y Credit Acceso. Desde la CMF reiteraron el llamado a verificar siempre si una empresa financiera está regulada y supervisada utilizando la plataforma Alertas de Fraudes, disponible en el sitio oficial del organismo, donde también se pueden revisar advertencias nacionales e internacionales sobre entidades no autorizadas.

0: La Asociación Nacional de Televisión Anatel presentó una demanda contra Google donde acusa a la empresa tecnológica de realizar prácticas anticompetitivas vinculadas al negocio de la publicidad digital mediante los motores de búsqueda. Ornella Mellado nos cuenta más en el siguiente informe.
1: La Asociación Nacional de Televisión Anatel presentó una demanda contra Google ante el Tribunal de Defensa de la Libre Competencia, acusando al gigante tecnológico de abuso de posición dominante, donde sostiene que la empresa realiza prácticas anticompetitivas vinculadas al negocio de la publicidad digital mediante los motores de búsqueda. El gremio argumenta que Google compara el valor económico del contenido periodístico producido y financiado por los canales nacionales sin una redistribución justa, situación que genera un desequilibrio financiero afectando directamente la sostenibilidad de los medios de comunicación chilenos y su capacidad para mantener equipos periodísticos. Este requerimiento judicial se suma a una tendencia global de regulaciones y demandas contra las grandes plataformas tecnológicas. Con esta medida, el tribunal deberá determinar si las operaciones de búsqueda y publicidad de Google vulneran la libre competencia y si representan una amenaza para el pluralismo informativo en Chile.
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0: La deportista antofagastina Zaida Pérez Bugueño alcanzó el primer lugar del ranking mundial femenino de vela adaptada según World Sailing. Tras quedar en silla de ruedas por un accidente, desarrolló una destacada carrera internacional y hoy lidera la clasificación planetaria en parasailing.
2: La región de Valparaíso.
0: Más de 90 mascotas fueron vacunadas contra la rabia en Villa Caupolicán de los Andes tras detectarse un murciélago infectado. El operativo preventivo inmunizó a 46 perros y 45 gatos, mientras autoridades reiteraron el llamado a mantener al día las vacunas de mascotas.
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0: El Ministerio de Transportes dio a conocer que más de 80.000 transportistas fueron beneficiados con el bolsillo electrónico de combustibles, beneficio de 100.000 pesos mensuales que entrega el gobierno mientras continúe la contingencia. Polet Herrera nos cuenta más en el siguiente informe.
3: El Ministerio de Transportes dio a conocer que 80.697 personas fueron beneficiadas con el bolsillo electrónico de combustibles, medida que entrega un bono único de 100.000 pesos mensuales mientras dure la contingencia. El beneficio llega directamente a dueños de colectivos, taxis y transportistas escolares y se deposita de forma automática en la cuenta RUT Banco Estado para facilitar su uso inmediato en bencineras. Esta iniciativa busca aliviar los costos operativos de quienes trabajan en el sector transporte, intentando frenar el impacto del costo del petróleo en las tarifas finales de los usuarios. El proceso de pago sigue activo para quienes cumplen los requisitos legales y las postulaciones continúan abiertas. La postulación se debe realizar en la página web del Ministerio de Transporte.
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0: Comenzó la veda biológica en aguas continentales de Aysén tras el cierre de la temporada de pesca recreativa 2025-2026. La medida se extenderá hasta noviembre y prohíbe la captura de salmones. Cernapesca reforzará fiscalizaciones junto a Carabineros y la Armada en distintos puntos regionales.
2: La región de Antofagasta.
0: Carabineros detuvo en Calama un prófugo que acumulaba 1.045 días evadiendo a la justicia. El sujeto mantenía órdenes vigentes por lesiones leves y falsificación de documentos. En otro procedimiento también fue capturado un extranjero buscado por robo y microtráfico.

0: Un informe internacional de ciberseguridad reveló que millones de personas continúan utilizando claves débiles y fáciles de vulnerar, pese al aumento de amenazas digitales. Especialistas advirtieron que la inteligencia artificial y la computación cuántica están acelerando la capacidad de romper sistemas de seguridad. De esto nos da cuenta Pablo Ortiz en el siguiente informe.
1: Las contraseñas 123456 admin y 123456 78 volvieron a encabezar en 2025 el ranking de las claves más utilizadas y más inseguras a nivel mundial. Esto según el informe elaborado por las empresas de ciberseguridad NordPass y NordStellar. El estudio analizó datos provenientes de 44 países y detectó que millones de usuarios siguen privilegiando la comodidad por sobre la seguridad utilizando combinaciones simples y fáciles de descifrar como password o pass@123. Los especialistas alertaron que este tipo de claves representa una de las principales puertas de entrada para ciberataques, especialmente en un escenario marcado por el avance de la inteligencia artificial, capaz de acelerar los intentos de vulneración mediante el análisis de patrones de comportamiento. Además, advirtieron que la futura expansión de la computación cuántica podría poner en riesgo incluso sistemas de cifrado más sofisticados, obligando a desarrollar nuevas tecnologías de protección digital. Entre las principales recomendaciones destacan usar contraseñas largas y únicas, combinar letras, números y caracteres especiales, evitar datos personales evidentes y activar sistemas de autenticación en dos pasos.
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0: La Universidad Autónoma inauguró en el Parque Isla Cautín el pabellón El Bosque Domesticado. La obra explora vínculos entre tecnología, naturaleza y materialidad, integrando diseño digital, madera y experimentación arquitectónica abierta a la comunidad. Eso es todo por el momento. Nos encontramos en la siguiente edición de noticias.
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0: 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Nos volvemos a encontrar en una próxima oportunidad en Raíces Chilenas, solo por Rosario FM 92.7.
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6: 2:36.

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3: 3:38. Primera.
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3: 3:41.

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0: Yo. 5:32.
1: Primeras.
2: Temperatura, 18 grados. Humedad, 29%.
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4: 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El nombre de Diego W. Urrutia, medio siglo más tarde, reaparece en nuestra comunidad de Litueche gracias a la inauguración de la escuela que lleva su nombre, de carácter particular subvencionada. Un equipo de profesionales día a día brinda su apoyo a diferentes niños y niñas de nuestra comuna, siendo la fonoaudiología uno de sus fuertes en la formación preescolar.

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Hoy pediremos por la salud de Valeria Guerra Guerra y de Margarita Núñez Godoy. En esta Santa Misa pediremos por los difuntos que ya han partido a la casa del Señor: Clarisa Bernarda Orellana Flores, María Limbana Maldonado, la recuerdan sus hijos, Mercedes Abarca Abarca, Elsa Vidal Abarca, Ana Vidal Abarca, Carmen Donoso Bustamante, Mireya Donoso Ramírez, Lorena Vidal Donoso, Benigna Palomino Donoso, Claudia Figueroa Vidal, Celerindo Vidal Cabello, Félix Figueroa Lisboa, Andrés Figueroa Vidal, Floridor Palomino Osorio, Domingo Hidalgo Caroca, Juan Hidalgo Orellana, Juan Caroca Ponce, Alejandro Leal, Juana Rosa Lisboa Donoso, Zulema del Carmen Lisboa Orellana, Gloria Molina Álvarez, Elisa Rivero Orellana, la recuerdan con amor sus dos hijos y 8 nietos, Sofía Pino Cáceres, Fernando González Donoso, Luzmira Rosa Soto, la recuerda su hija y familia, Eufemia Vidal, Bartolina Matus, Teresa Durán, María Jiménez, Adriana Soto, Eumelia Farías, Héctor Toro Candia, en su 12º aniversario, lo recuerda su esposa e hijas, Mirta Morales Cornejo, Aida Cabello Ugalde, Benedicta Moreno Orellana, Teresa Moreno Orellana, Elvira Luco, Carlos Morales Cornejo, Heraclio Céspedes Malhue, María Flores González, Delfina Mori, Gladys Figueroa Lisboa, Álvaro Lisboa Orellana, José Figueroa Palma, Hugo Lisboa Mori, José Félix Figueroa Lisboa, Rosa Mori, Margarita Lisboa Donoso, Amada Lisboa Lisboa, Etelvina Donoso, Gumercinda Morales Reyes, Rosanita Vidal Yáñez, Agenor León Vidal, Mirta Morales Cabello, Gerardo Rosales Sandoval, Indalicia Pastrián Donoso, Sonia Rosales Pastrián, Hernán Rosales Pastrián, Milena del Carmen Bustamante González, Elidia Bustamante, Inés Vidal, Odilia de las Mercedes Jiménez Jiménez, Sofía Rosa Jiménez, Claudia Pérez Durán, María Castro Milategua, Amelia Urrutia, Mercedes Lizama Lizama, Blanca Santander Santander, Carlos Morales Cornejo, Mirta Morales Cabello, Rosanita Vidal Yáñez, Marta Adriana Navarro, Amable Enrique Soto, Rigoberto González Pino, Olga Navarro Fredes, Hortensia Rubio González, José Farías Osorio, María Luisa González, Jorge García Ruedlinger, Ercilia Rosa Donoso Osorio, Venancio Lisboa Orellana, José Matías Vidal Lisboa, Fernando Pastrián, María Inés Cáceres Lagos, Luis Céspedes Malhue, María Esther Tapia, José Céspedes Tapia, Luis Ogalde Echeverría, Irma Contreras Rodríguez, Silvia Contreras Rodríguez, María Gracia.

Graciela del Rosario Jara Caris, Isabel Jara Caris, Luis Ricardo González Castro, René de la Cruz González Palma, Flor María Silva Castro, Narciso Camilo Donoso Lisboa, María Flora Donoso Bustamante, Víctor Orellana Farías, Matilde Pastrián Donoso, Olga Esther Orellana Pastrián, Heriberto Donoso Carreño, Luzmira Rosa Soto y su esposo Luis Mariano Zúñiga, Lufel de la Cruz Pino Valdés, Elisa del Carmen Donoso Osorio, Edgardo Antonio Palominos Donoso, Pablo Andrés Flores Lisboa, Joaquín Lisboa Orellana, Orfelina Donoso Osorio, Gustavo Donoso, María Orellana Maldonado, Graciela Pineda, Camilo Enrique Donoso Holguín, María Limbana Maldonado, Juan Lorenzo Palomino, Juana Rosa Ugalde, Manuel II Díaz Ugalde, Lucinda Ugalde Muñoz, Salvadora Echeverría Lisboa, María Adela Orellana Calderón, Álvaro Osorio González, Alejandra Pamela Osorio Orellana, Orlando Enrique Lisboa Mori, Manuel Gonzalo Donoso Lisboa, Urlanda Holguín Donoso, Luis Antonio Becerra Pino, Elisa Rivero Orellana, Viviano Aurelio Cabello, Aníbal Miquías Donoso Rosales, Gladys Diodina Figueroa Lisboa, Mariana Soledad Figueroa Caroca, José Ernesto Becerra Carreño, Benigna del Carmen Palomino Donoso, Raúl Enrique Vidal Osorio, Matías Alejandro Holguín Vidal, Carlos Alberto Holguín Vidal, Renato Valdemar Lisboa Donoso, Sebastián Matías Osorio Carreño, Sofía Ignacia Cornejo Toro, Eva del Carmen Lisboa Donoso.

Sexto domingo de Pascua. Si ustedes me aman, cumplirán mis mandamientos. Día de la Madre. En el contexto de la última cena, se revela el corazón orante, filial y fraterno de Jesús. A partir de su pasión, deja todo en manos de sus discípulos y de aquel que crea en su palabra y se comprometa en el proyecto de Dios. Si tanto la palabra de Dios como su amor por lo que traerá la transformación de la sociedad, entonces habrá que estar preparados, sobre todo cuando Jesús propone transformarla desde la entrega de la propia vida y de la violencia. Los invito a ponerse de pie para que recibamos nuestro celebrante.

0: Tengan ustedes muy buenas tardes. Agradecidos del Señor que nos invita a participar como comunidad en este día que celebramos el sexto domingo de Pascua. Con gritos de alegría anuncien y proclámenlo hasta los confines de la tierra. El Señor ha liberado a su pueblo. Aleluya. En este día también en que mañana celebramos el Día de las Madres, pero también hoy día en esta misa de víspera celebramos y elevamos nuestra oración por ustedes. Que el Señor las bendiga, que el Señor les anime a seguir adelante con las alegrías y las tristezas de el tener que ser madre. Especialmente le va nuestra oración por las madres que están solas, por las madres abandonadas, por las madres que no son comprendidas, por las madres que son maltratadas muchas veces. Que el Señor a cada una de ustedes les dé según sus necesidades. En el nombre del Padre, del Hijo y del Espíritu Santo. Amén. Reina del cielo, alégrate.
1: Aleluya.
0: Porque el que mereciste llevará en tu seno.
1: Aleluya.
0: Resucitó como dijo.
1: Aleluya.
0: Ruega a Dios por nosotros.
1: Aleluya.
0: Gózate y alégrate, Virgen María.
1: Aleluya.
0: Porque verdaderamente ha resucitado el Señor.
2: Aleluya.
0: Oh Dios, que mediante la resurrección de tu Hijo, nuestro Señor Jesucristo, te dignaste alegrar el mundo, te suplicamos que por intercesión de su Madre, la Santísima Virgen María, alcancemos los gozos de la vida eterna por Jesucristo nuestro Señor.
1: Amén.
0: Gloria al Padre, al Hijo y al Espíritu Santo.
3: Como era en un principio, ahora y siempre, por los siglos de los siglos. Amén.
0: La fe, la esperanza y la caridad de parte de Jesucristo el Señor esté con ustedes. Hermanos, al disponer nuestro corazón, teniendo presente nuestras intenciones y necesidades, pidiendo especialmente por los enfermos, Miguel Rodríguez, Cristian, Cecilia Flores, Margarita Núñez, por sus intenciones, necesidades. Le pedimos también por todas las mamás, tenemos presente nuestras propias intenciones y necesidades, pedimos por el eterno descanso de nuestros fieles difuntos, encomendado a nuestra oración. Especialmente elevamos nuestra oración por las mamás que ya partieron a la casa del Padre. Pero antes acerquémonos con un corazón dispuesto al Señor y pidamos perdón porque muchas veces hemos faltado a los ojos de Dios.

0: Dios Todopoderoso tenga misericordia de nosotros, perdone nuestros pecados y nos lleve a la vida eterna. Gloria a Dios en el cielo.
1: Y en la tierra paz a los hombres que ama el Señor.
0: Por tu inmensa gloria te alabamos, te bendecimos.
1: Te adoramos, te glorificamos, te damos gracias.
0: Señor Dios Rey Celestial, Dios Padre Todopoderoso.
1: Señor Hijo Único Jesucristo.
0: Señor Dios Cordero de Dios, Hijo del Padre.
1: Tú que quitas el pecado del mundo, ten piedad de nosotros.
0: Tú que quitas el pecado del mundo, atiende nuestra súplica.
1: Tú que estás sentado a la derecha del Padre, ten piedad de nosotros.
0: Porque solo tú eres santo.
1: Solo tú, Señor.
0: Solo tú, Altísimo Jesucristo, con el Espíritu Santo, en la gloria de Dios Padre. Amén. Oremos. Dios Todopoderoso, concédenos continuar celebrando con intenso fervor estos días de alegría en honor de Cristo resucitado, de manera que prolonguemos nuestra vida el misterio de fe que recordamos. Te lo pedimos por nuestro Señor Jesucristo, tu Hijo, que vive y reina en la unidad del Espíritu Santo y es Dios por los siglos de los siglos.
1: Amén.
0: Abramos nuestro corazón para escuchar la palabra de Dios.
2: Lectura de los Hechos de los Apóstoles. Les impusieron las manos y recibieron el Espíritu Santo. La fuerza del Espíritu Santo impulsa a los discípulos a ampliar su campo de acción más allá del pueblo de Israel. Escuchemos.
3: En aquellos días, Felipe descendió a una ciudad de Samaria y allí predicaba a Cristo. Al oírlo y al ver los milagros que hacía, todos recibían unánimemente las palabras de Felipe, porque los espíritus impuros, dando grandes gritos, salían de muchos que estaban poseídos. Y buen número de paralíticos y lisiados quedaron sanos, y fue grande la alegría de aquella ciudad. Cuando los apóstoles que estaban en Jerusalén oyeron que los samaritanos habían recibido la palabra de Dios, les enviaron a Pedro y a Juan. Estos, al llegar, oraron por ellos para que recibieran el Espíritu Santo, porque todavía no había descendido sobre ninguno de ellos, sino que solamente estaban bautizados en el nombre del Señor Jesús. Entonces les impusieron las manos y recibieron el Espíritu Santo, palabra de Dios.
1: Te alabamos, Señor.
2: Salmo 65. Ante el maravilloso don del Espíritu Santo, el Salmo nos invita a alabar y a dar gracias al Señor. Respondemos a la antífona del Salmo. Aclame al Señor toda la tierra.
4: Aclame al Señor toda la tierra. Aclame al Señor toda la tierra. Canten la gloria de su nombre. Tribúlenle una alabanza gloriosa. Digan al Señor, qué admirables son tus obras.
5: Aclame al Señor toda la tierra.
4: Toda la tierra se postra ante ti y canta en tu honor. En honor de tu nombre, vengan a ver las obras del Señor, las cosas admirables que hizo por los hombres.
5: Aclame al Señor toda la tierra.
4: Él convirtió el mar en tierra firme y a pie atravesaron el río. Por eso, alegrémonos en Él, que gobierna eternamente con su fuerza.
5: Aclame al Señor toda la tierra.
4: Los que temen al Señor, vengan a escuchar. Yo les contaré lo que hizo por mí. Bendito sea Dios, que no rechazó mi oración, ni apartó de mí su misericordia.
5: Aclame al Señor toda la tierra.
2: Lectura de la primera carta de San Pedro. Entregado a la muerte en su carne, fue vivificado en el Espíritu. La carta de San Pedro nos recuerda que el cristiano está llamado a dar. en todo momento, razón de su fe y de su esperanza. Escuchemos.
6: Queridos hermanos, glorifiquen en sus corazones a Cristo, el Señor. Estén siempre dispuestos a defenderse delante de cualquiera que les pida razón de la esperanza que ustedes tienen. Pero háganlo con suavidad y respeto, y con tranquilidad de conciencia. Así se avergonzarán todos aquellos que difaman el buen comportamiento que ustedes tienen en Cristo, porque ustedes se comportan como servidores de Cristo. Es preferible sufrir haciendo el bien, y si esta es la voluntad de Dios, que haciendo el mal. Cristo padeció una vez por los pecados, el justo por los injustos, para que, entregando a la muerte en su carne y vivificado en el Espíritu, los llevará a ustedes a Dios. Palabra de Dios.
2: Te alabamos, Señor. Lectura del Evangelio de San Juan. Yo rogaré al Padre y Él les dará otro paráclito. Jesús nos ama. Nos ha amado desde siempre y nos pide que le correspondamos, acogiendo, viviendo y predicando sus mandamientos. Los invito a ponerse de pie para que juntos aclamemos el Santo Evangelio.

0: El Señor esté con todos ustedes.
1: Y con tu espíritu.
0: Proclamación del Santo Evangelio de nuestro Señor Jesucristo según San Juan.
1: Gloria a ti, Señor.
0: Durante la última cena, Jesús dijo a sus discípulos: si ustedes me aman, cumplirán mis mandamientos. Y yo rogaré al Padre, y Él les dará otro paráclito, para que esté siempre con ustedes. El Espíritu de la verdad, a quien el mundo no puede recibir porque no lo ve ni lo conoce. Ustedes, en cambio, lo conocen, porque Él permanece con ustedes y estará en ustedes. No los dejaré huérfanos. Volveré a ustedes. Dentro de poco, el mundo ya no me verá, pero ustedes sí me verán, porque yo vivo y también ustedes vivirán. Aquel día aprenderán que yo estoy en mi Padre y que ustedes están en mí y yo en ustedes. El que recibe mis mandamientos y los cumple, ese es el que me ama. Y el que me ama será amado por mi Padre, y yo lo amaré y me manifestaré a él. Palabra del Señor.
1: Gloria y honor a ti, Señor Jesús.

0: saludo muy especial a todos los hermanos que nos están escuchando por Radio Rosario. Y un saludo especialmente a todas las mamás que están en sus hogares, especialmente nuestras hermanas mayores que ya no salen de sus casas. Hoy día, al tomar las lecturas, podemos extenderlas como un plano de vida, de amor, de pertenencia. Jesús le dice a sus discípulos: si ustedes me aman, cumplirán mis mandamientos. ¿Cuáles mandamientos? El mandamiento del amor. Les dejo un mandamiento nuevo: ámense los unos a los otros. Si ustedes se aman, si ustedes viven en el amor, yo le rogaré al Padre que les envíe otro paráclito para que esté siempre con ustedes, el Espíritu de la verdad, a quien el mundo no puede recibir porque no lo conoce ni lo ve. Es decir, hay algo, ese misterio de amor, esa entrega que Jesucristo nos quiere entregar para que nosotros, sus discípulos, lo podamos vivir en la alegría y en la esperanza. El mundo no lo conoce porque no ha conocido a Jesucristo. Yo permanezco en ustedes y permaneceré con ustedes. Yo no los dejaré huérfanos. Yo volveré a ustedes. Él está con nosotros. Él está a través de la palabra, a través de la Eucaristía. Él se hace presente en medio de nosotros. Vive con nosotros, está con nosotros. Yo vivo también y ustedes vivirán. El que me ama será amado por mi Padre. Y yo lo amaré y me manifestaré en él. Y en ese amor y en esa manifestación podemos encontrar en la primera lectura, cuando nos manifiestan los hechos de los apóstoles, que cuando Felipe descendió a Samaria, recordemos que Samaria era un pueblo que no aceptaba a Jesús, no eran aceptados por los judíos, pero él fue a Samaria. Y cuando Felipe bajó a Samaria y predicó la palabra de Cristo, él pudo hacer milagros en Samaria. Y recibieron la palabra de Felipe, con lo que nos decía el Señor: yo me manifestaré en él. Se manifestó en Felipe. Y Felipe realizó grandes cosas. Expulsó a demonios. Hizo caminar a paralíticos, a lisiados. Fue grande la alegría en esa ciudad. Y se convirtieron. Y recibieron el bautismo. Se bautizaron en el nombre del Señor. Y cuando los apóstoles supieron que en Samaria se habían bautizado en el nombre del Señor, le faltaba algo. Y bajaron los apóstoles a imponerle las manos para que recibieran el Espíritu Santo. Si nosotros tomamos este pasaje y vemos que Al comienzo de la iglesia primitiva se bautizaba en el nombre del Señor Jesucristo. Pero el Señor les mandó que bautizaran de una forma diferente. ¿Cómo nos bautizamos nosotros hoy en día? ¿Cuál es la palabra del bautismo clave? Yo te bautizo en el nombre del Padre, del Hijo y del Espíritu Santo. Es el bautismo trinitario. Y el Señor lo mandó y le dijo a los apóstoles. El próximo domingo celebramos la Ascensión, ¿no? Y el Señor le dijo: vayan por el mundo a predicar la buena nueva, y el que crea en mí, bautícenlo en el nombre del Padre, del Hijo y del Espíritu Santo. Pero al comienzo la iglesia bautizaba en el nombre del Señor Jesucristo. Pero le faltaba la imposición de las manos. Y los apóstoles fueron. Ahora, la carta de San Pedro, la segunda lectura, San Pedro nos dice: estén siempre dispuestos a defender delante de cualquiera que les pida razón de la esperanza que ustedes tienen. ¿Y nosotros seremos capaces de dar razón de nuestra esperanza? Cuando a veces vivimos desesperanzados, desunidos, sin falta de amor, cuando muchas veces actuamos de una forma diferente a lo que nos pide el Señor Jesucristo. Si nosotros tenemos que vivir fortalecidos en el amor de Jesucristo y ser capaz de dar respuesta de mi esperanza, razón de mi esperanza. Así se avergonzarán todos aquellos que difaman el buen comportamiento que ustedes tienen en Cristo. Porque ustedes se comportan como servidores de Cristo. Somos servidores de Cristo. Al vivir en esta unidad que nos pide el Señor, a vivir en el amor, somos discípulos del Señor y como discípulos somos servidores del Señor. Cuando el ángel Gabriel le comunica a María que va a ser la madre de Dios, ¿cómo responde ella al final? Que se haga su palabra. Aquí está la servidora. Si somos servidores, que estamos al servicio del Señor, pero tenemos que hacerlo con amor, hacerlo con fortalecido en la fe y en la esperanza de Jesucristo, dando testimonio de que somos diferentes al común de la gente. El domingo pasado lo escuchábamos, ¿no? Ustedes son una raza elegida. Somos diferentes. Y eso es lo maravilloso de nosotros, de sentirnos parte de la vida en Cristo. Ustedes están en mí, yo estoy en ustedes y yo estoy en el Padre. Es decir, hay una unidad del Padre al Hijo, del Hijo a nosotros, y todos formamos una unidad de amor. Pidámosle, pues, hermano, al Señor que nos permita vivir realmente esperanzado en Él y que seamos capaces de dar respuesta de nuestra fe, razón de nuestra fe. A veces la iglesia llama para aprender, para crecer, para fortalecernos. Llama a una formación. Y desgraciadamente no somos capaces de querer aprender. Fíjense que los hermanos separados tienen como obligación ellos la escuela dominical. Y en la escuela dominical ellos van aprendiendo las Sagradas Escrituras. nosotros tenemos una pincelada de Sagrada Escritura en la catequesis, pero después quedamos en una libertad y no somos capaces de buscar y de crecer en la palabra del Señor. Pidámosle que nos permita ese Espíritu Santo que estamos esperando. En 2 semanas más vamos a celebrar Pentecostés, y que ese Espíritu que el Señor anunció que vendría, que nos anime, nos permita acercarnos más a vivir nuestra fe y nuestra esperanza en el Señor Jesucristo. Que así sea. Creo en Dios Padre Todopoderoso, Creador del cielo y de la tierra. Creo en Jesucristo, su único Hijo, nuestro Señor, que fue concebido por obra y gracia del Espíritu Santo. Nació de Santa María Virgen, padeció bajo el poder de Poncio Pilato, fue crucificado, muerto y sepultado, descendió a los infiernos, al tercer día resucitó entre los muertos. Subió a los cielos y está sentado a la derecha de Dios Padre Todopoderoso. Desde allí va a venir a juzgar a los vivos y a los muertos. Creo en el Espíritu Santo, en la Santa Iglesia Católica, en la comunión de los santos, en el perdón de los pecados, en la resurrección de los muertos y en la vida eterna.
1: Cristo está en el cielo intercediendo por nosotros. Hacemos nuestras peticiones orando al Padre por el mundo entero, con la confianza de que seremos escuchados. A cada petición respondemos: Señor, escucha nuestra oración.
2: Señor, escucha nuestra oración.
1: Por la Iglesia, para que siga presentando la figura paterna y materna de Dios, de modo que los fieles se sientan amados y lo busquen, oremos.
2: Señor, escucha nuestra oración.
1: Por nuestra patria, por sus necesidades y nuestros gobernantes. Que el Señor les ilumine para que puedan guiar al pueblo encomendados a ellos, que fueron elegidos por solucionar las situaciones difíciles que viven los ciudadanos. Oremos.
2: Señor, escucha nuestra oración.
1: En el Día de las Madres, recordamos a las presentes y ausentes, y especialmente a las que se encuentran en el gozo del Señor. Que el Señor las bendiga y les dé la paciencia y fortaleza. Reciban el cariño y agradecimiento eterno de sus hijos. Oremos.
2: Señor, escucha nuestra oración.
1: Por nuestra comunidad, para que viviendo en el amor y entrega manifestemos la presencia de aquel que nos amó hasta el final de su vida, entregándola por nosotros. Oremos.
2: Señor, escucha nuestra oración.
1: Por las intenciones de nuestros familiares y amigos, por los enfermos, especialmente por Valeria Guerra, por sus dolencias del cuerpo y del alma, por los que están cansados y afligidos, que el Señor les dé a cada uno según sus necesidades, oremos.
2: Señor, escucha nuestra oración.
1: Por nosotros, que esperamos encontrarnos con el Señor en la gloria, para que vivamos cada día mejor los mandamientos de Dios y de la Iglesia, oremos.
2: Señor, escucha nuestra oración.
1: Por los fieles difuntos encomendados a nuestra oración, especialmente los hermanos que recordamos en su aniversario. Héctor Toro Candia en su 12º aniversario. Para que Dios los tenga en su santo reino, oremos.
2: Señor, escucha nuestra oración.
1: En silencio presentemos al Señor de la vida por nuestras necesidades personales y familiares.

0: Oremos.
1: Señor, escucha nuestra oración.
0: Señor, tú nos amaste tanto que no nos dejas solo, sino que pides al Padre que nos envíe el Espíritu Santo. Permítenos ser sensibles y obedientes a su iluminación, para servirte a ti y a nuestros hermanos con fidelidad y amor. Te lo pedimos a ti que vives y reinas por los siglos de los siglos.
1: Amén.
0: Tomen asiento, por favor.

0: Oren, hermanos, para que este sacrificio que es mío y de ustedes sea agradable a Dios Padre Todopoderoso.
1: El Señor reciba de tus manos este sacrificio para alabanza y gloria de su nombre, para nuestro bien y el de toda su santa Iglesia.
0: Lleguen hasta ti, Señor, nuestras oraciones junto con estas ofrendas, para que purificados por tu gracia recibamos el sacramento de tu inmensa bondad. Por Jesucristo nuestro Señor.
1: Amén.
0: El Señor esté con ustedes.
1: Y con tu espíritu.
0: Levantemos el corazón.
1: Lo tenemos levantado hacia el Señor.
0: Demos gracias al Señor nuestro Dios.
1: Es justo y necesario.
0: En verdad es justo y necesario nuestro deber y salvación, glorificarte siempre, Señor, pero más que nunca en este tiempo en que Cristo, nuestra Pascua, ha sido inmolado. Por la ofrenda de su cuerpo realizada en la cruz, Él llevó a su plenitud los sacrificios de la antigua alianza, y al entregarse a ti, Padre, para salvarnos, se hizo por nosotros sacerdote, altar y víctima. Por eso, con esta efusión de gozo pascual, el mundo entero está llamado a la alegría con los ángeles y los arcángeles, que cantan un himno a tu gloria diciendo...

Santo eres en verdad, Señor, fuente de toda santidad. Por eso te pedimos que santifiques estos dones con la efusión de tu Espíritu, de manera que se conviertan para nosotros en el cuerpo y la sangre de Jesucristo, Hijo tuyo, Señor nuestro, que nos mandó celebrar estos misterios. Porque él mismo, la noche en que iba a ser entregado a su pasión voluntariamente aceptada, tomó pan y dándote gracias te bendijo. Lo partió y se lo dio a sus discípulos diciendo: tomen y coman todos de él, porque esto es mi cuerpo que será entregado por ustedes. Del mismo modo, acabada la cena, tomó el cáliz y dándote gracias de nuevo lo pasó a sus discípulos diciendo: tomen y beban todos de él, porque este es el cáliz de mi sangre, sangre de la alianza nueva y eterna que será derramada por ustedes y por muchos para el perdón de los pecados. Hagan esto en conmemoración mía.

0: Este es el misterio de nuestra fe. Así, Padre, al celebrar ahora el memorial de la muerte y resurrección de tu Hijo, te ofrecemos el pan de vida y el cáliz de salvación, y te damos gracias porque nos haces digno de servirte en tu presencia. Te pedimos humildemente que el Espíritu Santo congregue en la unidad a cuantos participamos del cuerpo y sangre de Cristo. Acuérdate, Señor, de tu Iglesia extendida por toda la tierra y reunida aquí en el domingo, día en que Cristo ha vencido la muerte y nos ha hecho partícipe de su vida inmortal. Y con el Papa León, nuestro Obispo Guillermo y todos los pastores que cuidan de tu pueblo, llévala a su perfección por la caridad. Acuérdate también de nuestros hermanos que se durmieron en la esperanza de la resurrección y de todos los que te encomendamos en esta Eucaristía, especialmente nuestras madres. Admítelos a contemplar la luz de tu rostro. Ten misericordia de todos nosotros y así con María, la Virgen Madre de Dios, San José, su casto esposo, los apóstoles y cuantos vivieron en tu amistad a través de los tiempos, merezcamos por tu Hijo Jesucristo compartir la vida eterna y cantar tus alabanzas. Por Cristo, con Él y en Él, a ti Dios Padre omnipotente, en la unidad del Espíritu Santo, todo honor y toda gloria, por los siglos de los siglos.
1: Amén.
0: Unidos en una oración, movidos por el mismo Espíritu Santo, nos atrevemos a decir: Padre nuestro que estás en el cielo, santificado sea tu nombre. Venga a nosotros tu reino. Hágase tu voluntad en la tierra como en el cielo. Danos hoy nuestro pan de cada día. Perdona nuestras ofensas, como también nosotros perdonamos a los que nos ofenden. No nos dejes caer en la tentación y líbranos del mal. Líbranos de todos los males, Señor, y concédenos la paz en nuestros días para que, ayudados por tu misericordia, vivamos siempre libres de pecado y protegidos de toda perturbación, mientras esperamos la gloriosa venida de nuestro Salvador Jesucristo.
1: Tuyo es el reino, tuyo es el poder y la gloria por siempre, Señor.
0: Señor Jesucristo, que dijiste a tus apóstoles: la paz os dejo, mi paz os doy. No tengas en cuenta nuestros pecados, sino la fe de tu Iglesia, y conforme a tu palabra concede la paz y la unidad, tú que vives y reinas por los siglos de los siglos.
1: Amén.
0: La paz del Señor esté con ustedes.
2: Y con tu espíritu. Queridos hermanos, démonos un saludo de paz.

0: Este es el Cordero de Dios que quita el pecado del mundo. Dichosos los llamados a esta cena.
1: Señor, no soy digno que entres a mi casa,
0: pero una palabra tuya bastará para sanar. Que el cuerpo de Cristo nos guarde para la vida eterna.
1: Amén.
0: Amén.

0: Para las personas que no han recibido la Sagrada Comunión, haremos la comunión espiritual. Creo, Jesús mío, que estás real y verdaderamente en el cielo y en el santísimo sacramento del altar. Te amo sobre todas las cosas y deseo vivamente recibirte dentro de mi alma. Pero no pudiendo hacerlo ahora sacramentalmente, ven al menos espiritualmente a mi corazón. Y como si ya te hubiese recibido, te abrazo y me uno del todo a ti. Señor, no permitas que me aparte de ti. Amén.
1: Los invito a que queden, tomen asiento nomás, porque queremos en este Día de la Madre hacerle un saludo a las mamás y haciéndonos partícipes de la alegría de una familia que tiene a una mamá. Dar gracias a Dios por nuestras madres. Dar gracias a Dios por el servicio que ellas prestan y manifiestan su amor. Que esta atención que realizamos hacia ustedes ha sido preparada con alegría, con amor, para darles un momento de alegría, sabiendo que muchas veces hay mucha tristeza en nuestros corazones.

Y si alguna vez, madrecita, tú te me vas para el cielo, llévame, madre querida, no me dejes, no me dejes, yo te quiero.

Invito a las mamás que adelante para hacer una oración y darles un presente a nombre de la parroquia.

siempre llega el Día de la Madre. Para mí es un momento de mucha alegría de poder compartir un momentito con ustedes. Siempre las veo, pero no nos ubicamos. Ustedes me ven a mí porque yo estoy solo junto con don Valericio, pero ustedes son muchas y no las ubico todavía a todas. Y este día, como les decía, a mí me trae mucha alegría porque quisiera tener también a mi mamá para poderle decir feliz día. Pero también me trae mucha pena, mucha tristeza, porque pienso en tantas mamás que han sido obligadas a ser madres a una edad tan joven, por violación, por distintos motivos, o también por la inexperiencia de la vida y dejándose llevar por palabras bonitas, o fueron engañadas y tuvieron que ser madres muy jóvenes. Pienso en tantas mamás teniendo un matrimonio, a veces no son comprendidas por los esposos, por los hijos. Mamás que van sufriendo interiormente y que viven su vida con mucha amargura, mucha tristeza. Muchos de nosotros que hemos perdido a nuestra madre en distintas circunstancias, muertes dolorosas, enfermedades. Pienso en